0: Son las 11:51.
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0: Tú eres precioso, Señor.
1: Son las 4:06.

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2: Dice la palabra de Dios: vengan a mí los que estén cansados y agobiados, que yo los aliviaré. Pues mi yugo es fácil y ligera mi carga. Si te sientes triste, cansado, agobiado, ven a los pies de Jesús, que Él extenderá su santa mano y la llevará hasta ti.

sabe que te sientes sin fuerza, que crees que ya todo se está acabando y que todo se derrumbó. Pero Él siempre ha estado ahí, siempre va a estar ahí, para ayudarte.

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2: Decimotercera estación. Jesús es bajado de la cruz.

María, desolada, recibe en sus manos el cuerpo sin vida de su Hijo. No hay palabras que puedan expresar el dolor tan profundo que su puro corazón sintió en ese duro momento. Pero esos recuerdos también los conservó ella en su corazón, recordando las palabras proféticas del viejo Simeón: la espada atravesará tu corazón. No, no hay palabras para describir un dolor así. Solo la imagen de la piedad ha logrado grabar en la memoria del pueblo de Dios la expresión tan dolorosa de aquel vínculo de amor que nace en el corazón de la madre el día de la Anunciación y que madura en la espera del nacimiento de su divino Hijo. Este amor, sometido a la prueba, ahora debe transformarse en una unión que supera los confines de la vida y de la muerte. De este modo, María, con su ejemplo, nos ilumina para aprender el difícil amor que no huye ante el sufrimiento, sino que se abandona confiadamente a la ternura de Dios, para el cual nada es imposible. Oremos. Alcánzanos, María, la gracia de la fe, de la esperanza y de la caridad, para que también nosotros, como tú, sepamos perseverar bajo la cruz hasta el último suspiro. A tu Hijo Jesús, nuestro Salvador, con el Padre y el Espíritu Santo, todo honor y toda gloria por los siglos de los siglos. Amén.

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0: Son las 5 en punto.
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0: sobre esta nación. Declaramos que los cielos se abren sobre de esta nación. En el nombre de Jesús. Yo quiero que tú declares conmigo: Padre Celestial, yo creo en el poder de la sangre de Jesús, en el poder del Espíritu Santo y en el poder de tu gracia. Y yo te pido, abre los cielos sobre esta nación. Muestra tu gloria, muestra tu poder una vez más. Sí, Señor.
1: Son las 5:10.
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3: 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Yo quiero entregar mi vida en servicio y en amor a mi Señor. ¿Y usted?

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0: Señor, permítanos ahora entrar al lugar santísimo de tu presencia y adorarte en el nombre de Jesús.
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2: Evangelio de hoy. Primera lectura. Lectura del libro de los Hechos de los Apóstoles, capítulo 1, versículos del 1 al 11. En mi primer libro, Teófilo, escribí de todo lo que Jesús hizo y enseñó desde el comienzo, hasta el día en que fue llevado al cielo después de haber dado instrucciones a los apóstoles que había escogido, movido por el Espíritu Santo. Se les presentó él mismo después de su pasión, dándoles numerosas pruebas de que estaba vivo, apareciéndoseles durante 40 días y hablándoles del reino de Dios. Una vez que comían juntos, se les ordenó que no se alejaran de Jerusalén, sino: aguardad que se cumpla la promesa del Padre, de la que me habéis oído hablar, porque Juan bautizó con agua, pero vosotros seréis bautizados con Espíritu Santo dentro de no muchos días. Los que se habían reunido le preguntaron diciendo: Señor, ¿es ahora cuando vas a restaurar el reino de Israel? Les dijo: no os toca a vosotros conocer los tiempos o momentos que el Padre ha establecido con su propia autoridad. En cambio, recibiréis la fuerza del Espíritu Santo que va a venir sobre vosotros, y seréis mis testigos en Jerusalén, en toda Judea y Samaria, y hasta el confín de la tierra. Dicho esto, a la vista de ellos, fue elevado al cielo hasta que una nube se lo quitó de la vista. Cuando miraban fijos al cielo, mientras él se iba marchando, se les presentaron dos hombres vestidos de blanco que les dijeron: Galileos, ¿qué hacéis ahí plantados mirando al cielo? El mismo Jesús que ha sido tomado de entre vosotros y llevado al cielo, volverá como lo habéis visto marcharse al cielo. Palabra de Dios. Te alabamos, Señor.
3: Salmo responsorial. Dios asciende entre aclamaciones. El Señor al son de trompetas. Pueblos todos, batid palmas. Aclamad a Dios con gritos de júbilo, porque el Señor Altísimo es terrible, emperador de toda la tierra. Dios asciende entre aclamaciones, el Señor al son de trompetas. Dios asciende entre aclamaciones, el Señor al son de trompetas. Tocad para Dios, tocad, tocad para nuestro Rey. Tocad. Dios asciende entre aclamaciones, el Señor al son de trompetas. Porque Dios es el Rey del mundo. Tocad con maestría. Dios reina sobre las naciones. Dios se sienta en su trono sagrado. Dios asciende entre aclamaciones, el Señor al son de trompetas.
2: Lectura de la carta del apóstol San Pablo a los Efesios, capítulo 1, versículos del 17 al 23. Hermanos, el Dios de nuestro Señor Jesucristo, el Padre de la gloria, os dé espíritu de sabiduría y revelación para conocerlo, e ilumine los ojos de vuestro corazón para que comprendáis cuál es la esperanza a la que os llama, cuál la riqueza de gloria que da en herencia a los santos, y cuál la extraordinaria grandeza de su poder en favor de nosotros, los creyentes, según la eficacia de su fuerza poderosa que desplegó en Cristo, resucitándolo de entre los muertos y sentándolo a su derecha en el cielo por encima de todo principado, poder, fuerza y dominación, y por encima de todo nombre conocido, no solo en este mundo, sino en el futuro. todo lo puso bajo sus pies y lo dio a la iglesia como cabeza sobre todo. Ella es su cuerpo, plenitud del que llena todo en todos. Palabra de Dios. Te alabamos, Señor. Lectura del Santo Evangelio según San Mateo, capítulo 28, versículos del 16 al 20. En aquel tiempo, los 11 discípulos se fueron a Galilea al monte que Jesús les había indicado. Al verlo, ellos se postraron, pero algunos dudaron. Acercándose a ellos, Jesús les dijo: Se me ha dado todo poder en el cielo y en la tierra. Id pues, y haced discípulos a todos los pueblos, bautizándolos en el nombre del Padre, y del Hijo, y del Espíritu Santo, enseñándoles a guardar todo lo que os he mandado. Y sabed que yo estoy con vosotros todos los días, hasta el fin de los tiempos. Palabra del Señor. Gloria a ti, Señor Jesús.
3: Amado Señor Jesús, hoy nos acercamos a este Evangelio no como alguien que ya sabe todo, sino como alguien que todavía duda. Todavía tememos, Señor. Todavía nos preguntamos si es suficiente. Si este texto habla de envío, háblanos primero al corazón, Señor, porque antes de ir necesitamos recordar que tú sigues viniendo a nosotros. No queremos huir de la misión por miedo ni vivirla desde la soberbia. Enséñanos a escuchar tu llamado, Señor, con humildad y verdad. Amén. Este evangelio comienza con algo muy humano: adoración. Aunque algunos dudaban, Jesús no espera fe perfecta para confiar una misión. Se acerca incluso a los que dudan y desde ahí no manda desde la distancia, sino desde la cercanía. Vayan y yo estaré con ustedes. La misión creyente no nace de la seguridad personal, amados hermanos, nace de la presencia de Dios. Este evangelio es para quienes hoy se sienten que no están listos, para quienes dudan de sí mismos, para quienes creen que la misión es solo para los fuertes, para los preparados y para los que no fallan. Los discípulos también dudaban y aún así Jesús los envía. Porque la misión no es imponer ideas, es transmitir vida. No es convencer con discursos, es vivir de tal manera que otros descubran a Dios en nosotros. Hoy la misión la vivimos en lo cotidiano, amados hermanos, cuando amamos, perdonamos, hablamos y nos mantenemos fieles en un mundo cansado de palabras vacías. Este evangelio nos pide una conversión concreta, que es dejar de creer que no somos suficientes, dejar de esperar condiciones perfectas y aceptar que Dios nos envía tal como somos. Porque el verdadero centro del texto no es que vayan, es la promesa final. Yo estoy con ustedes todos los días, dice nuestro Señor. Y cuando eso se cree de verdad, la fe deja de ser miedo y se vuelve camino. Por eso, como propósito, hoy vamos a vivir nuestra fe como una misión silenciosa, desde el amor. Señor Jesús, si todavía dudamos, acércanos. Si tenemos miedo a fallar, recuérdanos que tú vas con nosotros. No queremos esconder nuestra fe ni imponerla. Queremos vivirla con coherencia, con humildad y con amor. Envíanos hoy a donde estamos, con lo que somos y lo que tenemos. Cuando nos cansemos, Señor, haznos recordar que no caminamos solos, sino que vamos guiados por ti y de tu mano. Amén. Hoy los invito a escribir en la caja de comentarios en qué área de su vida sienten que Dios los está enviando hoy con algunas dudas, pero confiando en que Él va con ustedes. Tu respuesta puede ayudar a otros a descubrir que la misión no es perfección, es la presencia de Dios en lo cotidiano. Para ayudarte a responder, te voy a dar tres ejemplos muy claros. En el cansancio diario, Dios te puede estar mandando. ¿Cómo? Pues cuando sigues siendo honesto, amable y justo, un trabajo desgastante, por ejemplo, Dios te está enviando a dar testimonio sin palabras. En el dolor ajeno también, cuando alguien se abre contigo y tú escuchas sin juzgar, Dios te está enviando a hacer consuelo, aunque no digas nada religioso. Y también, por último, en la coherencia silenciosa, cuando eliges no responder con odio, ni vengarte ni endurecerte. Dios te está enviando a mostrar otro camino, aunque nadie lo nombre como fin. Padre Santo, te damos gracias, Padre, por habernos permitido llegar con vida el día de hoy y hasta este momento. Te damos gracias por el pan de cada día. Te pedimos, Padre, que con este evangelio y el de todos los días nos permitas renacer como personas, como seres incorruptibles. Ayuda a todas las personas del mundo que en este momento elevan sus peticiones personales hacia ti. Oremos también, hermanos, para que nuestras súplicas lleguen a Él, para que su bendición cubra completamente nuestras vidas. Él nos ha prometido que si guardamos sus mandamientos, nos bendecirá y nos protegerá siempre. Amén.
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0: Son las 7 con 5 minutos.
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Son las 12:06. 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

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Cúbrelo de la soberbia y el orgullo. Cuídalo cuanto puedas.

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